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2: El amor no solo son palabras que se dicen al azar por un momento y sin pensar. Son esas otras cosas que se sienten sin hablar, al sonreír, al abrazar. El amor, el amor, el amor.

Queridos oyentes, muy buenas noches y bienvenidos al programa en lengua española de este martes 29 de septiembre de 2026. Hoy estará en compañía desde el Estudio 1, Estudio Ajuria Efeika, en compañía de su amiga Asma, en la realización técnica, nuestro amigo Faisal Eleli. Entonces, como siempre, estará en nuestra compañía hasta las 9 con mucha música. Empezamos con una canción dedicada a las víctimas de Gaza, Julia Botros, Yeoman Man.

Hoy se celebra el Día Internacional de la Concienciación sobre la pérdida y el desperdicio de alimentos. Se celebra siempre el 29 de septiembre gracias a un decreto oficial establecido por la ONU y cuyo principal objetivo es evitar que los alimentos se desperdicien, ya que son un bien escaso, sobre todo en aquellos países donde los índices de pobreza van en aumento cada día. Todos los años, entonces, se trabaja sobre un tema distinto que ayuda a reflexionar sobre el problema del desperdicio alimentario. Para 2026, el tema oficial de la FAO y el PNUMA es el potencial transformador de reducir la pérdida y el desperdicio de alimentos. El lema pone el foco en lo que se gana al actuar. Reducir el problema aporta un triple beneficio: mejora la seguridad alimentaria y la nutrición, alivia la presión sobre el clima y los ecosistemas y aumenta la productividad y la eficacia económica. La palabra clave es transformador. No se trata de un gesto aislado, se trata de un cambio que toca a la vez al hambre, al medio ambiente y a la economía. Las cifras muestran la magnitud del problema. El 19% de los alimentos disponibles para los consumidores se desperdicia. Son 1.050 millones de toneladas que acaban descartadas en comercios, en la restauración o en los hogares. Al mismo tiempo, uno de cada 13 personas pasó hambre en 2025, entre 608 y 696 millones. Según la FAO, los alimentos que se pierden o se desperdician podrían alimentar a 1.260 millones de personas al año. Pues hay que involucrar a los consumidores. Este lema animaba a consumidores, sector público y sector privado a participar activamente y a reforzar sus esfuerzos para reducir la pérdida y el desperdicio de alimentos.

Son las 8 y 14 minutos de Radio Túnez, Canal Internacional. Seguimos con la música y esta vez escuchamos a Natalia Lafourcade, Soy lo prohibido.

El Ministerio de Finanzas y la Dirección General de las Aduanas adoptan o integran la inteligencia artificial y el Big Data para identificar los casos de riesgo. Presentado entonces el martes durante un seminario en Túnez, o presentada este martes durante un seminario en Túnez, esta estrategia entonces aspira a reforzar la lucha contra el fraude y la economía informal. Gracias.

Una simulación aplicada a los datos de 2025 ha revelado un potencial de detección de 97 millones de dinares de derechos arancelarios no percibidos. Este proyecto se despliega sobre 01, es decir, sobre un año, perdón, conservará entonces el arbitraje, perdón, humano en el corazón de los controles. Los 27 y 28 de noviembre de 2026, la capital acogerá el cuarto Congreso Nacional Multidisciplinar dedicado a la enfermedad de Alzheimer, organizado por la Sociedad Tunecina de Lucha contra el Alzheimer bajo la tutela del Ministerio de Sanidad. El acontecimiento reunirá especialistas de la investigación. También los trabajos se enfocarán sobre la utilización de nuevos biomarcadores y también el depistaje precoz y la optimización de encargarse de los pacientes, sobre todo mayores y frágiles. Seguimos con la música y esta vez escuchamos a Silvio Rodríguez, Ojalá.

El Ministerio de Comercio lanza la ronda regional de promoción del programa Easy Export, iniciada este martes en Túnez por el ministro Semirhabid. Esta acción de sensibilización pasará por sus Sverksgebes, el KEF. Este mecanismo permite a los PYMs o a las pequeñas y medianas empresas y artesanos beneficiar de un descenso del 50% sobre la expedición o sobre el envío postal de sus mercancías para el extranjero. Desde su reanudación en octubre de 2025, 71 empresas se adhirieron, totalizando más de 6.200 envíos internacionales. Túnez tiene la intención de fortalecer su presencia en el mercado de la economía halal, mientras que el comercio relacionado con los productos certificados halal se estima en 9.000 millones de dólares al año, según el director general del Centro Islámico para el Desarrollo del Comercio, CITC. Hablando entonces el martes en la apertura de la primera edición del Foro Internacional Halal organizado los días 29 y 30 de septiembre de 2026, el funcionario ha considerado que Túnez tiene un gran potencial en este sector, en particular gracias a sus productos agroalimentarios, aceite de oliva, productos del mar, servicios financieros, turismo y productos cosméticos. El desarrollo de la certificación halal de los productos agroalimentarios y la promoción de sus exportaciones se encuentran entre las principales vías mencionadas. El responsable del CITC, entonces, del Centro Islámico para el Desarrollo del Comercio, también ha pedido que pidió que se reforzaran los servicios turísticos y de telecomunicaciones, así como las capacidades logísticas. Propuso en este contexto la conclusión de acuerdos entre Túnez y otros países miembros de la Organización de Cooperación Islámica, OCI, así como con socios asiáticos, árabes y africanos. El director general del CITC también sugirió la creación de un Consejo Superior de Halal bajo la tutela del Ministerio de Comercio y Desarrollo de las Exportaciones y que reúne a las diferentes partes interesadas como UTICA, FIPA, CEPEX y el Ministerio de Industria. Pues Túnez se prepara para adoptar el jueves 1 de octubre de 2026 un Pacto Nacional para la Salud Digital destinado a acelerar la transformación del sistema de salud a través del desarrollo de la telemedicina y la integración, de la inteligencia artificial y la modernización de los sistemas de información sanitaria. Según un artículo conjunto publicado por el Ministerio de Sanidad, por el ministro, de Sanidad, Mostafa Ferjani, y Ahmadou Mustafa Ndiaye, director regional del Banco Mundial para el Magreb y Malta, este pacto debe adoptarse con motivo de la Conferencia Internacional sobre Salud Digital organizada

temas de salud y la modernización de los sistemas de información. El uso de servicios que integren inteligencia artificial también figura entre las orientaciones anunciadas. Túnez también está trabajando en la implementación de sistemas digitales dedicados a la gestión de recursos humanos en el sector de la salud, así como en la mejora de la gestión de las cadenas de suministro de equipos y suministros médicos. Ahora escuchamos a Matías Valdez y Lucas Hugo que nos cantan Me encanta.

El presunto caso de violación colectiva dirigido a una menor reaviva en Túnez, el debate sobre la severidad de las sanciones previstas para la violencia sexual cometida contra los niños. Invitado el martes por una emisora privada, el abogado Ahmed Gharbi recordó que la ley tunecina distinguía en particular el régimen aplicable a los adultos del reservado a los menores procesados penalmente. Según el abogado, un menor de entre 13 y 18 años no puede ser condenado a muerte ni a cadena perpetua. De hecho, la legislación tunecina concede un lugar especial a la protección del niño procesado por un delito, favoreciendo las medidas educativas y de reinserción. El Código de Protección de la Infancia prevé en particular un régimen judicial específico para los menores delincuentes. El debate también se produce en el contexto de la evolución de la legislación tunecina sobre la violación. Antes de la reforma de 2017, el artículo 227 del Código Penal preveía la pena de muerte en ciertos casos de violación, especialmente cuando se cometía con violencia con un arma o contra un niño menor de 10 años. La Ley Orgánica número 217-58 de 11 de agosto de 2017, relativa a la eliminación de la violencia contra las mujeres, ha modificado profundamente este artículo. Desde esta entonces reforma, la violación se castiga con 20 años de prisión, mientras que la condena perpetua está prevista en varias circunstancias agravantes. Dos personas, incluido un niño, murieron y al menos otras seis están desaparecidas, incluidos tres niños, tras el naufragio de una embarcación de migrantes frente a la costa tunecina, informa Reuters el martes 29 de septiembre de 2026. La ONG alemana Sea-Watch afirma haber rescatado a 28 migrantes tras el naufragio. El barco Aurora de Sea-Watch descubrió temprano en la mañana a cinco supervivientes a bordo de una embarcación inflable, desinflada, así como los cuerpos de dos personas, incluido el de un niño. Otros 23 supervivientes, incluido un niño pequeño, fueron posteriormente recuperados en una plataforma de petróleo y gas en alta mar, donde habían encontrado refugio después del naufragio. En total, 28 personas fueron rescatadas por Sea-Watch. Según los testimonios recogidos de los supervivientes y transmitidos por Sea-Watch, al menos 6 personas siguen desaparecidas, incluidos 3 niños. Después de la operación de rescate, la Aurora se dirigió a Lampedusa, Italia.

Veamos ahora las noticias internacionales. Netanyahu achaca los incidentes a un puñado de alborotadores que no representan a los colonos que representan la ley en Cisjordania. Más de un centenar de colonos israelíes han incendiado vehículos y viviendas palestinas en la aldea de Jalud, en el norte de Cisjordania, para impedir el regreso de una familia palestina a su casa durante la noche del lunes, bloqueando carreteras y tirando piedras contra las fuerzas de defensa de Israel, según ha informado este martes un portavoz de las mismas cuando se han desplazado al lugar para frenar los altercados. Al menos 5 palestinos han muerto este martes por ataques del ejército de Israel contra el norte y el centro de la franja de Gaza, pese al alto el fuego en vigor desde octubre de 2025. De acuerdo a las informaciones del diario Filastín, 3 personas han fallecido a causa de un bombardeo perpetrado por las fuerzas israelíes en el campamento de desplazados de Halewa, cerca de la localidad de Yebelia. El rey Mohamed VI de Marruecos ha nombrado este martes primera ministra Fátima Zahra al-Mansouri, líder del Partido de la Autenticidad y Modernidad, la fuerza más votada en las recientes elecciones legislativas, convirtiéndose así en la única mujer hasta ahora al frente de un gobierno en este país. El monarca ha dado el encargo de formar gobierno al-Mansouri, antigua alcaldesa de Marrakech, una semana después de que el PAM, o sea, su partido, el Partido de la Autenticidad y Modernidad, venciera ampliamente en las elecciones legislativas con el 22,13% de los votos, con cerca de 10 puntos de ventaja sobre el segundo, pero en medio de una abstinencia que rozó el 60%. Queridos oyentes, entonces seguimos con las noticias internacionales. Un buque también ha sufrido un incendio después de ser lanzado por un proyectil desconocido cuando transitaba por el estrecho de Hormuz, según ha denunciado este martes el Centro de Operaciones Marítimas Comerciales del Reino Unido, sin que por ahora se sepa quién estuvo detrás del ataque. El presidente del Parlamento y jefe negociador de Irán, Mohammed Bekr Khalibaf, ha advertido este martes de que las fuerzas iraníes atacarán infraestructuras en Oriente Próximo si no se garantiza la seguridad del país y se afectan sus operaciones económicas, incluida la exportación de petróleo en el marco del conflicto abierto por la ofensiva lanzada en febrero por Estados Unidos e Israel. Finalmente vamos a España. El gobierno español está tranquilo al respecto de los 2 decretos de vivienda. No parecen estar preocupados por los posibles no de formaciones como el PNV o Junts, pero al mismo tiempo Pedro Sánchez les pide empatía con la ciudadanía, porque el Ejecutivo ha sacado in extremis los 2 decretos de la vivienda, pero los socios no garantizan la aprobación. Ante esto, Pedro Sánchez ha emplazado a los socios a mostrar empatía cuando la votación llegue al Congreso.

Queridos oyentes, llegamos al final de nuestro programa de hoy. Pero los programas siguen en Radio Túnez, Canal Internacional, con dentro de unos instantes el programa Soleil Étoile, Bajo las Estrellas, con nuestro amigo Fawes Bentmaseg. En cuanto a nosotros, terminamos como siempre con la música, con Rosalén, Lo Tengo Claro, y después Rosalía, que nos canta La Perla. Con estas canciones les digo adiós y que pasen una feliz noche.